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0: Bienvenidos a más música en este miércoles primero de julio desde el estudio en vivo en tu radio favorita, Canal K. Hoy te presentamos cuatro álbumes de pura música latina alternativa. Entonces, al micrófono los acompaña como siempre Christine Bierkofen. Un placer de estar nuevamente con ustedes hoy. Abrimos el programa con lo nuevo de la artista chilena pop Rubio y el tema Voy Creciendo.

Voy creciendo, de la artista, productora y compositora chilena Rubio. Su nuevo disco titulado Espero Podamos Ver un OVNI Juntos o Juntas, sacado bajo el sello Fama Collective, tiene uno de esos títulos que nos hace dar de por sí o imaginarnos una pequeña historia. Y así empezamos el programa de hoy. Wir sind bei Más Música, eine Musiksendung auf Spanisch mit alternativen Klängen aus Hispano- und Lateinamerika. Und wir stellen heute vier neue Alben und Künstler aus der Szene vor. Also bleibt in der nächsten Stunde bei uns, denn es wird vor allem viele neue gute Musik geben, egal ob du Spanisch verstehst oder nicht. Así es. En la próxima hora estaremos escuchando música chilena y mexicana. Así es que a toda la comunidad latina allá afuera, quédense en nuestra sintonía porque les aseguro de que no se arrepentirán. Seguimos con lo nuevo de la chilena Rubio, su nuevo disco titulado Espero Podamos Ver un OVNI Juntos o Juntas, sostiene una X. Es una frase que suena casi como una confesión o un deseo íntimo de querer compartir algo extraordinario con alguien, incluso si suena a ciencia ficción. Según distintas reseñas, el álbum gira justamente en torno a eso, el crecimiento personal, la memoria, el amor y el miedo a la soledad y la búsqueda de conexión. Musicalmente, Rubio sigue explorando ese lugar tan suyo donde conviven la electrónica, el pop experimental, texturas ambientales y sonidos más orgánicos. Hay canciones muy íntimas, pero también momentos expansivos y más extrovertidos. Sigamos entonces con lo nuevo de Rubio y con el tema Silencio.

Escuchamos el tema Cosmo de la artista chilena Rubio. Y así seguimos y bienvenidos de vuelta a Más Música. Escuchamos algunos temas del nuevo álbum de esta compositora y productora chilena, de su nuevo álbum Espero Podamos Ver un OVNI Juntos. Nos quedamos en Chile, pero nos alejamos del pop y nos vamos a la electrónica con lo nuevo de Matías Aguayo y su nuevo disco Anenoa. Perdón, parece que está volando un helicóptero por aquí. me irritó un poco. Bueno, no importa. Seguimos, sí, con lo nuevo de Matías Aguayo y su nuevo disco Anenoa, sacado bajo el sello discográfico Platoon. Aguayo lleva años explorando distintas formas de hacer música electrónica, mezclando ritmos latinos, percusión y mucho trabajo con la voz. En este álbum apuesta por composiciones más libres y experimentales, alejadas de la estructura clásica de la música de club, o sea que se deja un poco más de libertad con este su álbum nuevo llamado Anenoa. Escuchemos entonces el tema Sentimientos Encontrados.

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1: Sonaba nuevo desfile del nuevo álbum Anenoa del chileno Matías Aguayo, típico de él mezclar el inglés con el español. Y una de las características de este disco es que juega con ritmos, sonidos y como pequeñas ideas que van apareciendo mientras evolucionan los temas y que te invita a dejarse sorprender por los detalles. Sigamos con lo nuevo entonces de Matías Aguayo y el tema, como él se llama el álbum también, Anenoa, pero este tema se llama Anenoa.1. Después al final vendrá el punto 2, pero nosotros pinchamos el punto 1. Aquí va Matías Aguayo.

Cuando ya no esté de moda, de Matías Aguayo, un tema de su último álbum Anenoa. Estamos en Más Música y, como siempre, una vez al mes escuchamos nuevos discos de música latina alternativa. Y en ese sentido seguimos descubriendo novedades latinoamericanas. Y para eso viajamos a Ciudad de México con Diles que no me maten y su cuarto disco, Escrito en agua. Es un álbum que mezcla psicodelia, folk, jazz y rock experimental y que apuesta por canciones que van cambiando de dirección en lugar de seguir una estructura tradicional típico de esta banda mexicana. Empezamos con uno de los temas más dinámicos del disco. Este es Diles que no me maten con el tema Jiricu.

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0: Escuchábamos el tema Perquisidor de la banda mexicana Diles que no me maten, parte de su nuevo álbum escrito en agua. Y una de las cosas más interesantes de este álbum es el espacio que deja a los instrumentos y a la improvisación. La banda juega constantemente con las texturas y los cambios de ritmo, haciendo que cada canción tenga su propia personalidad sin perder la unidad del disco. Seguimos con Viene el viento, uno de los sencillos que adelantó el lanzamiento de este álbum. La banda ha explicado que este álbum titulado Escrito en Agua nace de aceptar la incertidumbre y de entender que no todo necesita una respuesta inmediata. Escuchemos entonces a Diles que no me maten con el tema Viene el viento.
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Así cerramos este recorrido con Jardín, uno de los temas del nuevo disco de los mexicanos Diles Que No Me Maten, titulado Escrito en Agua y sacado bajo el sello Moonlight Activities. Estamos en Más Música y, como siempre, una vez al mes escuchamos nuevos discos de música alternativa de Hispano y Latinoamérica. Y vamos con algo más movido, chicos. El último álbum de hoy. Seguimos con una no tan novedad del sello Set Key Records del año pasado. Después del muy buen recibimiento de la

Escuchábamos al trío mexicano Karen y los Remedios con el tema Silencio. En este remix, la melancolía de la canción original se mezcla con nuevos elementos electrónicos y percusivos muy movidos. Espero que hayan bailado un poco, estén donde estén, en el auto, en la cocina de su casa o estén donde estén, en la calle, a lo mejor paseando. Bueno, espero que hayan disfrutado este tema del trío mexicano Karen y los Remedios. Y como siempre, esta hora se ha hecho muy corta. Espero que hayan disfrutado de lo que les he traído, lo nuevo que les he pinchado. Y si les interesa saber más sobre este programa, búscanos en Instagram bajo 2-más-música o en Spotify bajo Más Música Canal K. Ahí encontrarán todas las playlists de los programas pasados. Y la próxima vez me podrán escuchar el próximo miércoles, como siempre, el primero del mes, que será...

en agosto, el 5 de agosto, como siempre, de 7 a 8 de la tarde. Y seguimos con el ritmo de Karen y Los Remedios y el tema Las Muchachas en un remix de Conga Tonga. Al micrófono estuvo, como siempre, Christine Bierkofen. Quédense en nuestra sintonía que sigue a continuación el programa Rock Lunch, si tengo entendido que sigue. Les deseo unas muy buenas noches y por supuesto unas muy buenas vacaciones si se van por ahí, y si no, disfruten la ciudad en el verano, que es para mí la mejor época de estar en la ciudad, porque todos se van y las buddies y todas las posibilidades que uno tiene de refrescarse en la ciudad están un poquitín más vacías y uno tiene una mejor, ya se puede relajar un poco mejor. Así es que disfruten y nos escuchamos el próximo mes en agosto, que será el primer miércoles del mes, el 5 de agosto, como siempre, de 7 a 8 de la tarde. Así es que si quieren más información sobre este programa, más música, búscanos en Instagram bajo dos guiones bajos más guión bajo música, o en Spotify bajo más música todo junto guión bajo canal K, y encontrarán todas las playlists de los programas pasados. Seguimos entonces con este álbum del trío mexicano de Karen y Los Remedios, que sacó el año pasado, el 2025, este álbum de remixes con varios producentes y distintos DJs de la escena latino-electrónica. Como siempre, un placer de haber estado al micrófono con ustedes, Christine Bierkofen. Quédense en nuestra sintonía. Ya, no los lateo más. Vámonos con Karen y Los Remedios y el tema Las Muchachas con Tonga Conga. Hasta luego y muy buenas noches.